0: Tenho um desafio para ti, Zig Zagger. Ouve lá esta e tenta não te rir.
1: Quando é que os americanos comeram carne pela primeira vez? Quando lá chegou o Cristóvão Colombo. 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